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1: Contenta en este viernes aquí en Freies Radio. Gracias por esta oportunidad que nos dan de hacer este programa, su programa latino para todos los latinos que estamos por acá ya contando los días. ¿Para qué? Para ser feliz. No, es que dije, ¿qué tenemos este fin de semana? Pero ya me acordé, hoy nos vamos a bailar a Neil.
2: Uy, y a todos. festejar. ¿A qué vamos a festejar? ¿A quién vamos
3: a festejar? A una personita muy especial, que brilla siempre. ¿De quién estamos hablando? De nuestra Glitter Latina.
2: Cumplió años hace unos cuantos días.
1: Así mismo, pero estábamos de viaje,
2: estamos haciendo esto, el otro. ¡Ay, mira, ahora aquí!
1: Tenemos sorpresas aquí de música y demás. Pero bueno, ahora, ¿saben qué? Yo quería primero presentar a mi amiga Carmen, que está aquí también, porque ya las oyeron a las dos, y a Diana. Platícanos un poquito, ¿dónde anduvieron o qué?
3: Eso, pues qué lindo regresar acá con mi gente tan linda que nos escucha cada viernes. Sí, estaba un poquito perdida, pero ya reencontré nuestra radio y regresar y compartir con ustedes. Así que vamos a tener tiempo para pasarla muy bien. Y gracias por siempre estar pendientes de este programa. Los queremos muchísimo.
1: Sí, Diana, también andas bien bronceada.
2: Muy bronceadita. Sí, es que estuve de viaje, de vacaciones, aprovechando el verano. Estuve en Madeira, en Portugal, y estuvo genial, maravilloso.
1: Oigan, pues me encanta, y para ya estar en este vibe de mujeres empoderadas, muchos saludos a nuestra querida Yanina, y vamos a escuchar a nuestra queridísima Karol G, Baby, wow.

Es que, ¿qué tal este nuevo disco de nuestra Karol G? Bueno, yo creo que todo mundo ya tiene su boleto en mano contando los meses. Yo hoy ando como muy contadora porque cada inicio de ciclo para mí es súper importante. Hay que contar las bendiciones que uno ha recibido, hay que agradecer todo lo que uno ha recibido. Y así justamente abrimos el canal a la abundancia. Oigan, pues vamos, ya que andamos aquí en el modo reggaetonero, al rato les vamos a platicar dónde vamos a estar, Latino Lounge como equipo. Y justamente va a ser en el Basen. Esta vez viene Lorna, pero bueno, al ratito vamos a escuchar su canción. Ahorita lo que yo quiero es escuchar esta canción maravillosa de El Teléfono con Wisin y Yandel.

0: Muchísimas felicidades a todas las personas que tienen hoy cumpleaños. Dimi, alles Gute zum Geburtstag. Te deseamos aquí todo el equipo de redacción de Latino Lounge FM,
1: Exacto,
0: ¿verdad?
1: ¡Feliz cumpleaños! ¡Felicidades!
0: ¡Feliz cumpleaños! O sea que vamos a escuchar esta canción para todos los cumpleañeros. Yo estoy festejando aquí con mis chicas un poquito más tarde. ¡Feliz cumpleaños de nuestro queridísimo Montelier!

0: Telia, bachata y glamour.
1: Y no solamente feliz cumpleaños de parte de Montelier, sino de aquí, de Diana y también de...
2: ¡Carmen!
1: A nuestra querida Glitter. Le deseamos todo, todo lo mejor en su nuevo año de vida, muchos éxitos, logros y que siga brillando cada día como siempre lo hace. Y bueno, estábamos aquí... ¡Ups! Aquí estamos escuchando cositas. Y bueno, pues yo estuve de viaje, como les contaba, unas cuantas semanas y... pues disfrutando del verano, ¿no? Y qué bonito volver acá a Stuttgart y continuar con el clima así tan rico, tan veraniego. Y pues bueno, ahora vamos a escuchar un poquito aquí a nuestra querida Glitter. ¿Qué nos cuentas?
3: Bueno, pues y tenemos hoy un invitado muy interesante, suizo,

0: ¡Ey! ¿Cómo estás, Luis?
1: Hey, hola, hola. ¿Qué tal?
0: Pues encantada. Es que acá mi asistente ya se me fue y me dejó la canción sonando.
1: ¡Qué
0: Pero qué
1: bien!
0: Preciosa canción.
1: ¿Me ves? ¿Sí? ¿Me ves bien?
0: Sí, te veo. Me tuve que conectar de nuevo porque gracias a Wendy no te vemos. Ahora no la veo por ahí, pero por favor díganos, los que se están conectando, si nos ven. ¿Nos ven? ¿Nos ven? ¿Cómo están a todos los que se están conectando? Muchísimas gracias. A ver, tú pregunta más bien si nos están viendo, por favor, porque... A ver, can you see us? Like someone, could you please tell us if we are on Wendy? Para todos los que nos siguen en redes, de verdad que fue súper chistoso porque los dos estábamos en Barcelona sin saberlo.
1: Fue un caso increíble, fue un caso increíble, sí.
0: ¿Qué tanto crees en el destino? Y el destino ha tenido que ver con tu carrera también.
1: Sí. Eso sí, eso creo que todos los cantantes tienes que creer en lo que hacen siempre, cada día, y ser muy positivo, porque cada vez suceden cosas que te hacen un poco, sabe, no, no quiero seguir, pero tiene que seguir adelante a tu objetivo y eso es.
0: Me
1: Es un
0: encanta
1: consejo, es un consejo.
0: Un consejo, me encanta que eres de la línea del pop italiano, pero se nota obviamente tu influencia latina. ¿Por qué has seguido fiel al pop italiano? Hoy en día con tantos géneros que hay, reggaetón,
1: Sí.
0: Reparto, ¿por qué decides seguir fiel
1: Porque
0: a tus raíces y a lo que eres tú?
1: Porque lo que hago yo es mi... O sea, después de mucho trabajo, con muchos artistas, colaboración, pero ahora esto es mi camino, es mi género, mi estilo, mi firma, ¿no? Entonces soy yo, pop, porque de la parte pop nació, porque mi padre fue músico, él también.
0: Sí.
1: Una banda Italia, con cuando había Celentano y otro cantante italiano muy famoso, y la parte española, la parte de mi madre, porque mi madre es de Extremadura, de Madrid.
0: Sí, oye, me encanta esta combinación, esta herencia cultural, ¿no? Que tú has vivido desde pequeño y
1: Sí.
0: me encanta que seas fiel a tu esencia.
1: Sí.
0: ¿A qué le cantas más? ¿Al amor o al desamor?
1: Yo confío siempre en el amor. Siempre, siempre es importante un mensaje positivo a la gente y mi canción son muy, o sea, cerca de la gente, ¿no?
0: Sí.
1: Me gusta hablar con ellos, me gusta también jugar entre los conciertos y me gusta muy el contacto con la gente porque es importante.
0: Oye, ¿para ti qué significa el representar, pues digamos, tres culturas, ¿no? Como artista.
1: Sí, es muy importante para una identidad artística, ¿no? Porque si no, como has dicho tú, hoy cantan todo. Hay un montón de género, entonces tiene que tener una identidad clara, ¿no? Y representar lo que eres tú en realidad. Eso
0: Oye,
1: es
0: me
1: importante.
0: encanta, estoy fascinada. O sea, bueno, viéndote, de verdad me caíste súper bien. Fue como que una química súper bonita cuando nos conocimos. Estoy viendo ahí tres guitarras.
1: Sí, yo tengo.
0: ¿Qué pasaría si yo te pido que nos
1: Mi
0: cantes un
1: mundo.
0: poquito?
1: Ahora estoy en casa, pero mañana voy a grabar a Italia.
0: Ok.
1: Y por eso son 3 días bastante intenso. Y.

0: ir a trabajar en el estudio. Y luego tengo otro concierto también ahí y luego vuelvo para acá en Suiza.
1: Ok, ¿y te gustaría ahorita contarnos un poquito de la canción que estás presentando? ¿O te agarré como que en curva?
0: Sí. No, es en idioma italiano, pero también hay algo de español. Y es un también pop, algo de moderno, pop, Latin pop, no digo
1: Oye,
0: más.
1: yo creo que como todas las latinas, los latinos, nos encanta el italiano.
0: Sí.
1: A ver, dinos lo que quieras en italiano. Obviamente te entiendo por ser romanische Sprache, ¿no? Pero a mí me fascina el italiano.
0: Italiano porque es muy parecido al español, ¿no?
1: Correcto, lengua romana. ¿En cuál idioma?
2: Oigan, pues qué bonita esta entrevista. Para escucharla completa, tienen que irse justamente a nuestro Instagram. Y bueno, vamos a escuchar esta canción de Luis Landrine. Me gusta así.

0: Y aquí le tengo una sorpresa a mi amiga Carmen, que bueno, ella la va a presentar. Ella va a presentar esta canción maravillosa de dos grandes, que son justamente... ¿Quién es Carmen?
1: Mira qué sorpresa, me encanta Karol G, que es una de mis favoritas, y por supuesto Bruno Mars. ¡Qué maravilla y qué dúo! O sea, estamos fascinadas con tremendo dúo.
0: Y bueno, vamos a escuchar.
1: Esta canción se llama Still Todavía.
0: Still Todavía, Dios mío.
1: Qué hermosura, ¿no?
0: Amiga,
1: a escucharla.

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2: Ay, esto parece un programa dedicado a las latinas.
3: Y a Karol G.
4: Es que no, aquí nadie es fan de Karol G, nadie. No.
2: Cualquier este parecido a la realidad es mera coincidencia. Oigan, pues nada, es que estamos aquí platicando todas estas pláticas maravillosas que no se escuchan al aire. Nuestra queridísima Karol G, bombonzazo de mujer. Bueno, tiene estas dos canciones, por eso quisimos ponerlas junto. Drake es canadiense. Y él, bueno, es abiertamente en su canción, dice, ¿no? Quiero una latina con la cara de Carolina, con la cintura de Carolina. Wow. Y al final de la canción me encanta, ¿no? Que le preguntan, bueno, ¿cuál es tu mujer ideal? Y dice, una mujer con buen corazón, noble. Y dice, una latina. ¡Eso es todo!
3: Somos paquete completo.
2: El que sabe, sabe. Y como dice nuestro, también queridísimo, ¡ay! Se me fue tu nombre. Tan querido.
3: El mismo.
2: Ay, se me fue. Bueno, ahorita les digo.
4: ¿Quién?
2: Nombre, el ay, se me fue. El que ha llenado conciertos, el que ahorita está de super moda. Se me fue su nombre. Gracias. Ay, el conejo malo. Perdón, es que se me fue. Quería decir el nombre, pero no me acordé. Bad Bunny, Benito. Como bien dice nuestro querido Benito, ¿no? O sea, ahora todos quieren ser latinos, pero les falta
3: sazón.
2: ¡Eso está! Y luego pusimos justamente la canción con nuestro Bruno Mars, que realmente mi hija es súper fan y también nuestra queridísima Carmen. Y él justamente se llama Peter Jean Hernández, ¿no? Conocido como Bruno Mars y nacido en Hawái, pero tiene un padre de Puerto Rico y una mamá filipina. Bueno, pues qué maravilla que a final de cuentas las raíces siempre nos llamen. Y bueno, vamos a escuchar una canción que les contaba a mis chicas. En Instagram puse una canción, una foto, y de repente me salió de recomendación eso. Cualquier parecido a la realidad es mera coincidencia.

0: Y bueno, aquí estábamos escuchando esta canción, me encantó, ¿no? La letra está buenísima.
1: Me iba a traer mi sombrero, pero se me fue.
0: Ay, no, ¿por qué? Ese sombrero hubiera quedado súper bien.
1: Ya
0: Yo estaba
1: sé.
0: que buscando por aquí una canción que me gustó mucho a propósito de. ¡Ay, ay, ay, ay! Casi me caigo. Y entonces me encantaría ponerla para que. Ya está. Esta está muy bonita también. Vamos a escucharla, ¿les parece? Se llama Me queda bien ser yo.

0: Ya estamos aquí platicando. A ver, para todos los que se están preguntando, bueno, ¿esta música qué? ¿Quién la canta? ¿Quién es? Pues yo creo que todos hemos caído en esto de la inteligencia artificial. No significa que apoyemos esto, pero tampoco podemos rechazar cuando una canción está bonita, la verdad. Sí. Como radio, obviamente apoyamos a todos los artistas, somos de apoyar a los artistas, tenemos la oportunidad de ser amigas de muchos de los artistas.
1: Y ahí lo que quería decir es que, por ejemplo, detrás de tal vez esta canción o detrás de la inteligencia artificial, todavía hay alguien, que es un ser humano de verdad, que está diciéndole a la inteligencia artificial qué canción, qué ritmo, qué letra y todo. Y inteligencia artificial lo que hace es que te saca la canción que tú estás diciéndole que cree. O sea, no es que no hay nadie vivo, o sea, ser humano detrás de eso, ¿no? Entonces entramos en conflicto igual, porque, a ver, sí, tú no sabes
2: qué. Claro. La contraparte, ¿no?, también viene, sí, a ser que un artista escribe su canción, claro, compone, claro, su música, exacto, horas de trabajo, para que alguien que está detrás de una computadora une arreglos, sí, mezcla cosas, a alguien que crea todo eso. O sea, sí, yo estoy más de la parte, y como acabamos de decir ahorita con el equipo, qué bueno que existe la radio ahora, sí, para saber, ah, hay un nuevo artista, cómo se llama, quién es, qué hace, uh-huh, para descubrir esa parte humana que siempre se queda y que artística que va a haber. Porque así, cuando sabemos quién es canta, ah, le estamos apoyando a un artista, a una familia, a un equipo. Claro. Pero cuando es artificial, pues que es lindo también, y por supuesto, por el momento hay una persona que está detrás, pero para mí es el sacrificio de la persona que es un artista, que crea, que hace, que escribe, que se desvela. Yo estoy más al...
0: Sí, más en contra. Que es, sí, que ni en contra. Yo creo que, exacto, no es tomar postura, ¿no? Exacto. Sino, sí, te doy toda la razón, completamente.
2: Los pros y los contras que tiene cada cosa, ¿no?
0: Correcto. Y bueno, no tiene nada que ver con la música, pero sí con inteligencia artificial y demás. Ayer justamente tenía una plática con unos alumnos míos en mi clase de español que decían, qué miedo, ya vieron cómo en China ya puedes comprar una pareja robot. Ahí se los dejo para que piensen. Pero bueno, hablando de las cosas bonitas y de los artistas bonitos que conocemos, justamente escuchen esto y quiero saber su opinión. Cuerpo Tumbao featuring Maluma y Beyoncé.
1: Wow.

0: Bueno, pues también estábamos platicando justamente de esta canción que les pusimos de Maluma y Beyoncé. Beyoncé era fan de nuestra queridísima Selena, pero Selena la original, no Selena Gómez. A todos los jovencitos que, ay, ya la conozco. No, Selena. Que bueno, es que hay muchísimas canciones. Yo creo que vamos a escuchar. Primero nos vamos a despedir del programa. Y vamos a... ya estamos aquí. El chico del apartamento 512. Pero bueno.
1: Pero yo quiero una canción especial. Porque es muy especial. Búscamela.
0: Sí, pero tenemos que...
1: es muy especial.
0: Ah, ya sé.
1: Queen Dance, Dance Queen.
0: Dancing Queen.
1: Sí. Esa quiero escuchar.
0: Ay, qué linda.
1: Me encantaría, porque yo sé que es una canción para una persona de años. Y sobre todo una persona que siempre está apoyando... el brillo de los latinos, para que ella siempre brille más.
0: Oye, aquí me quiero hacer llorar. No, tenemos dos minutos.
1: No, pero esa canción, desde que nos conocemos en los años, siempre se escucha y es muy especial celebrar un cumpleaños.
0: Nos conocimos aprendiendo a caminar.
1: Sí, exacto.
0: Bueno, ahí les va. Muchísimas gracias. Y bueno, recuerden que juntos
2: brillamos más.
1: Hasta la próxima.